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Escuchamos para comenzar el programa Samba para ti, Samba for you, de Carlos Santana, seguido por, bueno, yo tenía la canción Pregúntale, pero se metió la primera canción de la semana pasada, que fue, y ahora ni me acuerdo, pero era de Julio Iglesias. La tercera canción, Mía, Perdóname. Una combinación de dos canciones, Armando Manzanero con Bebu Silvetti. Y esta última, Búscame. Look for me or search for me. De Sergio y Estivaliz. Sigamos.

Escuchamos cómo han pasado los años, how time has flown by, or how the years have gone by. Rocío Dúrcal singing with Julio Iglesias. And before that, anteriormente, La Nave del Olvido, The Vessel of Forgetfulness, de Betty Mi Ciego. Señora, Madam, or Ma'am, de Juan Manuel Serrat. And Cucurucú, Paloma. Paloma being a pigeon. Cucurucú, Paloma, de Julio Iglesias. Sigamos.

Escuchamos Entre mis recuerdos, Among My Memories, de Luz Casal. Y esta última, Lo mejor de tu vida, The Best of Your Life, de Julio Iglesias. 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And it's almost 3 minutes past eight. Son las 8 con casi 3 minutos. Y si alguien quiere llamar, nuestro teléfono es el 1-888-895-9387. Si quieren hablar, conversar, pedir una canción, saludar, lo que sea. If anyone wants a call in, you can do so at 1-888-895-9387. Well, let's get back to the music.